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1: Muchachos, sírvame otra tequila, por favor. 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
1: ¿Hay algo sonando ahí? 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

0: Muchas gracias, hermano.
1: Gracias, amigo, de corazón.
0: Gracias a este público hermoso y a toda la banda. Muchas gracias, nos vemos.
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0: 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Gracias a todos.

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1: Muchísimas gracias. Gracias. ¡Vamos!
2: ¡Buenísimo! ¡Sigue el conejo en la noche!

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0: Pero párate la música ahí, que te no empezaba así, señores. Vamos, maestro, la trompeta, dice así.
1: ¿Ah? 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

No lo voy a cantar. Muy bien. 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
1: ¿Qué onda, pa? ¿Cómo va? ¿Todo bien? Ya tenés mi número, así que cualquier cosa me hablas por acá. La mejor.
2: No, te mandó mensaje la guacha, primo.
3: No, manzana.

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0: Felina Fendiga, gracias por estar. No, gracias a ustedes, un placer. Maestro, te quiero mucho. Gracias, Chino. Gracias.
1: Increíble.
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0: 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Bendiciones a todos. 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
1: 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Quiero ver todos los celulares arriba, loco. 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
2: 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Somos los que la amamos aún antes de que nos descubrieran. Somos el Inca y somos el amor profundo de quienes llegaron, nos fundaron y nombraron tierra de provisión. Somos Núñez del Prado y la antigua ciudad del Barco. Somos Aguirre y Diego de Rojas y la dura flecha del Indio. Somos la vocación misionera incansable de nuestro San Francisco. Somos la sangre, la piel, que quedó curtida en cada rostro, marcada en cada rasgo. Somos la lengua, madre, quichua. Somos el agua caliente que da alivio, brotando termal y generosa en tiempo infinito. Somos la altura, no, quebrando el paisaje llano en mis cerros coloridos. Somos ondas de telecitas y tanicus, el cacuy y su lamento que asusta al monte con su canto herido. Somos Dilulo, Canal Feijó, somos la brasa y sus pensamientos aún hoy sostenidos. 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Dulces zambas de los Ábalos, el canto del Zoco y el Cachilo. Somos las melodías de Leo, azules como el cielo de su Atamisqui querido. 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
1: Juancito Ibarra, hermano mío, te cuento que a veces cuando estoy solo y me arrincono en silencio, suelta amarras mi velero y navego a sueño adentro. Y de pronto no hay distancia y es otro tiempo este tiempo porque vuela en mi nostalgia la paloma del recuerdo. Y de aquella niñez dorada siento en mi piel el abrigo que mi madre, que mi vieja prodigaba allá en aquel tibio nido, donde el corazón un día le puso alas a un anhelo y siguiendo esta quimera me deja a veces inaugurando otro cielo. Ilusión tal vez de un espejismo que mil placeres promete o tan solo remolinos que la vida desvanece. Pero un año no es distancia, hermano, ni es tristeza este presente, porque pues también del mundo guardo las bellezas de mi gente, como la madre, como mi vieja lejana que siempre ha de ser refugios, con un paisaje de infancia que inunde el alma y los ojos, en donde encuentra la calma que Anselmo busca, afanoso si lo invada la nostalgia, por estar triste, por estar lejos, créeme, o simplemente por estar solo. Y aquel paisaje de infancia que por un instante es cierto y torna a revivir mis ansias, y a veces sueño me despierto, siento mi pecho inflamarse y sin querer hago versos, mientras me cubre una llama, esta llama que hoy, por tu vieja, por mi vieja, Juancito Ibarra, me ha hecho canto este recuerdo.

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0: gracias, bonito.
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2: Los cumbiamberos, ¿dónde están?

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0: Estos tipos hacen magia con las bandejas.
1: Para vos, mamaluchona.
0: DJ Alejandro Suárez, ponche.

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1: Sí, amigo, ¿te acostumbraste a vivir al lado de los bomberos? Sí, no pasa nada.
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2: Mezclando en vivo, DJ Darío Chocobar.

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1: ¡Vamos!

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0: Muchas gracias de corazón.
1: Muchas gracias.
0: Fuerte ese grito, Vélez.
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